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Una de las características especiales de Dios, en las cuales Él se viste de gloria, en las cuales Él nos enseña su amor, nos permite conocer su corazón, nos permite acercarnos a Él confiadamente.

0: día que el Señor
1: aun cuando no entiendo
0: preparó para ti.
1: El porqué aún más fuerte cae.
0: Y siguiendo con la reflexión del día de ayer, una de las cosas con las cuales el Rey de Gloria se viste de honra es cuando le alabamos, le exaltamos, es cuando reconocemos que nada de lo que tenemos es nuestro, todo le pertenece a Él. Desde el último cabello de nuestro cuerpo hasta la última célula de nuestro

0: Moisés en un desierto.
1: Tu alabanza.
0: Es difícil alabar a Dios en un desierto. Es difícil adorar a Dios en un desierto. Porque nadie que tiene todas las comodidades, que esté bien anímicamente, emocionalmente, estando en un desierto, pudiese alabar a Dios. Porque en el dolor es difícil, en la necesidad es difícil, en la angustia es difícil. Pero Dios es bueno. Su misericordia es para siempre.
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0: y me llama curiosamente la atención.
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0: Y cuando Moisés se presenta ante Faraón,
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0: y Moisés le dice estas palabras a Faraón, Dios dice que dejes ir, que dejes salir a mi pueblo de Egipto para que me alabe en el desierto. Note algo. Dios en especial los quería librar de la mano del faraón, de la angustia de Egipto. Y pudiésemos decir, y Dios como que no piensa las cosas. Quiero decirte que Dios tiene cuidado de ti.
1: Cuando la mañana
0: Dios tiene cuidado de los tuyos.

0: pueblo en Egipto siendo esclavo. Y Moisés viene a traerle una palabra a Faraón. Y la palabra es: deja salir a mi pueblo para que mi pueblo me alabe, me rinda alabanza, me rinda gloria, me rinda honor. Lo interesante de esto es el lugar donde se va a rendir el honor, la gloria. Es en un lugar difícil. Dios sí los quiere libertar. Dios sí te quiere hacer libre de tu necesidad. Dios sí quiere transformar a tu esposo. Dios sí quiere transformar tu hogar. Dios sí quiere sanarte. Dios sí quiere prosperarte.
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0: pero Él te dice:
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0: en el desierto.
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0: adórame en medio del desierto.
1: Te alabo
0: en medio de tu dificultad. Dame la gloria, dame la honra,
1: aún más
0: dame la alabanza.
1: Cantaré.
0: ¿Qué Dios es este que te pide que lo adores, que lo honres? No en el momento de bienestar, sino en el momento de tu mayor aflicción. Es en el momento de mayor aflicción donde surge la mejor alabanza, donde surge la mejor adoración.

0: Dios en medio de tu dificultad. Él abre puertas. Él rompe cadenas.
1: Tu alabanza cae.
0: Él te muestra su rostro en el desierto.
1: Tu alabanza canta.
0: Que tu fe esté por el suelo.
1: Tu alabanza canta.
0: Aunque te sientas un fracasado. Aunque te sientas que no hayas logrado nada. No es así. Hay un desierto. Y en ese desierto hay una manifestación. Y todavía no ha brotado de tus labios la mejor alabanza. La mejor alabanza. Está a punto de brotar.
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0: Desde lo más profundo de tu ser. Para tu Rey. Para tu Señor. Hoy se sabía lo que eso significaba. Él se había tropezado por una zarza en medio del desierto. Y esa zarza la habló. Hoy Dios te habla en tu desierto. Te dice: alábame. Dame la honra. Dame la gloria. En medio de tu aflicción, en medio de tu dolor, en medio de tu desesperación, Dios tiene respuesta en este día.
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0: Dios tiene respuestas para ti en este día.
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0: Dale a Él tu mejor alabanza.
1: Deje atrás.
0: Dale a Él tu mejor adoración.

Una de las características especiales de Dios, en las cuales Él se viste de gloria, en las cuales Él nos enseña su amor, nos permite conocer su corazón, nos permite acercarnos a Él confiadamente.

0: que el Señor
1: aun cuando no entiendo,
0: preparó para ti.
1: Porque aún más fuerte
0: cae. Y siguiendo con la reflexión del día de ayer, una de las cosas con las cuales el Rey de Gloria se viste de honra es cuando le alabamos, cuando le exaltamos, es cuando reconocemos que nada de lo que tenemos es nuestro, todo le pertenece a Él. Desde el último cabello de nuestro cuerpo hasta la última célula de nuestro

0: estás en un desierto.
1: Tu alabanza.
0: Es difícil alabar a Dios en un desierto. Es difícil adorar a Dios en un desierto. Porque nadie que tiene todas las comodidades, que esté bien anímicamente, emocionalmente, estando en un desierto, pudiese alabar a Dios. Porque en el dolor es difícil, en la necesidad es difícil, en la angustia es difícil. Pero Dios es bueno. Su misericordia es para siempre. Y me llama curiosamente la atención. Y cuando Moisés se presenta ante Faraón, y Moisés le dice estas palabras a Faraón, Dios dice que dejes ir, que dejes salir a mi pueblo de Egipto para que me alabe en el desierto. Note algo. Dios en especial los quería librar de la mano del faraón, de la angustia de Egipto. Y pudiésemos decir, y Dios como que no piensa las cosas. Quiero decirte que Dios tiene cuidado de ti.
1: Cuando la mañana,
0: Dios tiene cuidado de los tuyos.
1: Alumbre.
0: Qué interesante. El pueblo en Egipto, siendo esclavo. Y Moisés viene a traerle una palabra a Faraón. Y la palabra es: deja salir a mi pueblo, para que mi pueblo me alabe, me rinda alabanza, me rinda gloria, me rinda honor. Lo interesante de esto es el lugar donde se va a rendir el honor, la gloria. Es en un lugar difícil. Dios sí los quiere libertar. Dios sí te quiere hacer libre de tu necesidad. Dios sí quiere transformar a tu esposo. Dios sí quiere transformar tu hogar. Dios sí quiere sanarte. Dios sí quiere prosperarte.
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0: Pero Él te dice:
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0: Alábame en el desierto.
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0: Adórame en medio del desierto.
1: Te alaba.
0: En medio de tu dificultad, dame la gloria, dame la honra, dame la alabanza. ¿Qué Dios es este que te pide que lo adores, que lo honres, el momento de bienestar, sino en el momento de tu mayor aflicción.
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0: Es en el momento de mayor aflicción
1: llanto,
0: donde surge la mejor alabanza, donde surge la mejor adoración.

0: Dios en medio de tu dificultad. Él abre puertas. Él rompe cadenas.
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0: Él te muestra su rostro en el desierto.
1: Tu alabanza canta.
0: Aunque tu fe esté por el suelo.
1: Tu alabanza canta.
0: Aunque te sientas un fracasado. Aunque te sientas que no hayas logrado nada. No es así. Hay un desierto. Y en ese desierto hay una manifestación. Y todavía no ha brotado de tus labios la mejor alabanza. La mejor alabanza. Está a punto de brotar.
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0: Desde lo más profundo de tu ser. Para tu Rey. Para tu Señor. Moisés sabía lo que eso significaba. Él se había tropezado por una zarza en medio del desierto. Y esa zarza la habló. El Dios te habla en tu desierto. Y te dice: alábame. Dame la honra. Dame la gloria. Alábame. En medio de tu aflicción. En medio de tu dolor. En medio de tu desesperación.
1: Tu alabanza canta.
0: Dios tiene respuesta en este día.
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0: Dios tiene respuestas. Para ti en este día.
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0: Mejor alabanza. Dale a Él tu mejor adoración.
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una de las características especiales de Dios, en las cuales Él se viste de gloria, en las cuales Él nos enseña su amor, nos permite conocer su corazón, nos permite acercarnos a Él confiadamente.

0: que el Señor
1: aun cuando no entiendo
0: preparó para ti.
1: El porqué aún más fuerte
0: cae. Y siguiendo con la reflexión del día de ayer, una de las cosas con las cuales el Rey de Gloria se viste de honra es cuando le alabamos, cuando le exaltamos, es cuando reconocemos que nada de lo que tenemos es nuestro, todo le pertenece a Él. Desde el último cabello de nuestro cuerpo hasta la última célula de nuestro

0: estás en un desierto.
1: Tu alabanza.
0: Es difícil alabar a Dios en un desierto. Es difícil adorar a Dios en un desierto. Porque nadie que tiene todas las comodidades, que esté bien anímicamente, emocionalmente, estando en un desierto, pudiese alabar a Dios. Porque en el dolor es difícil, en la necesidad es difícil, en la angustia es difícil. Pero Dios es bueno. Su misericordia es para siempre. Y me llama curiosamente la atención. Y cuando Moisés se presenta ante Faraón, y Moisés le dice estas palabras a Faraón, Dios dice que dejes ir, que dejes salir a mi pueblo de Egipto para que me alabe en el desierto. Note algo. Dios en especial los quería librar de la mano del faraón, de la angustia de Egipto. Y pudiésemos decir, y Dios como que no piensa las cosas. Quiero decirte que Dios tiene cuidado de ti.
1: Cuando la mañana,
0: Dios tiene cuidado de los tuyos.
1: Alumbre.
0: Qué interesante. El pueblo en Egipto, siendo esclavo. Y Moisés viene a traerle una palabra a Faraón. Y la palabra es: deja salir a mi pueblo para que mi pueblo me alabe, me rinda alabanza, me rinda gloria, me rinda honor. Lo interesante de esto es el lugar donde se va a rendir el honor, la gloria. Es en un lugar difícil. Dios sí los quiere libertar. Dios sí te quiere hacer libre de tu necesidad. Dios sí quiere transformar a tu esposo. Dios sí quiere transformar tu hogar. Dios sí quiere sanarte. Dios sí quiere prosperarte.
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0: pero Él te dice,
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0: alábame en el desierto.
1: Aun cuando no te,
0: adórame en medio del desierto.
1: Te alabo,
0: en medio de tu dificultad, dame la gloria. Dame la honra.
1: Aún más
0: fuerte, dame la alabanza.
1: Cantaré.
0: ¿Qué Dios es este que te pide que lo adores, que lo honres, el momento de bienestar, sino en el momento de tu mayor aflicción.
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0: Es en el momento de mayor aflicción
1: llanto,
0: donde surge la mejor alabanza, donde surge la mejor adoración.

a Dios en medio de tu dificultad. Él abre puertas. Él rompe cadenas. Él te muestra su rostro en el desierto. Aunque tu fe esté por el suelo, aunque te sientas un fracasado, aunque te sientas que no hayas logrado nada, no es así. Hay un desierto, y en ese desierto hay una manifestación, y todavía no ha brotado de tus labios la mejor alabanza. La mejor alabanza está a punto de brotar desde lo más profundo de tu ser. Para tu Rey, para tu Señor. Moisés sabía lo que eso significaba. Él se había tropezado con una zarza en medio del desierto, y esa zarza la habló. Dios te habla en tu desierto. Te dice: alábame, dame la honra, dame la gloria, alábame en medio de tu aflicción, en medio de tu dolor, en medio de tu desesperación. Dios tiene respuesta en este día.

Una de las características especiales de Dios, en las cuales Él se viste de gloria, en las cuales Él nos enseña su amor, nos permite conocer su corazón, nos permite acercarnos a Él confiadamente.

0: preparó para ti.
1: Porque aún más fuerte
0: cae. Y siguiendo con la reflexión del día de ayer, una de las cosas con las cuales el Rey de Gloria se viste de honra es cuando le alabamos, es cuando le exaltamos, es cuando reconocemos que nada de lo que tenemos es nuestro, todo le pertenece a Él. Desde el último cabello de nuestro cuerpo hasta la última célula de nuestro cuerpo.

0: en un desierto.
1: Tu alabanza.
0: Es difícil alabar a Dios en un desierto. Es difícil adorar a Dios en un desierto. Porque nadie que tiene todas las comodidades, que esté bien anímicamente, emocionalmente, estando en un desierto, pudiese alabar a Dios. Porque en el dolor es difícil, en la necesidad es difícil, en la angustia es difícil. Pero Dios es bueno. Su misericordia es para siempre. Y me llama curiosamente la atención. Y cuando Moisés se presenta ante Faraón, y Moisés le dice estas palabras a Faraón, Dios dice que dejes ir, que dejes salir a mi pueblo de Egipto para que me alabe en el desierto. Note algo. Dios en especial los quería librar de la mano del faraón, de la angustia de Egipto. Y pudiésemos decir, y Dios como que no piensa las cosas. Quiero decirte que Dios tiene cuidado de ti.
1: Cuando la mañana,
0: Dios tiene cuidado de los tuyos.
1: Alumbre.
0: Qué interesante. El pueblo en Egipto siendo esclavo. Y Moisés viene a traerle una palabra a Faraón. Y la palabra es: deja salir a mi pueblo para que mi pueblo me alabe, me rinda alabanza, me rinda gloria, me rinda honor. Lo interesante de esto es el lugar donde se va a rendir el honor, la gloria. Es un lugar difícil. Dios sí los quiere libertar. Dios sí te quiere hacer libre de tu necesidad. Dios sí quiere transformar a tu esposo. Dios sí quiere transformar tu hogar. Dios sí quiere sanarte. Dios sí quiere prosperarte.
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0: Pero Él te dice:
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0: alábame en el desierto.
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0: Adórame en medio del desierto.
1: Te alábame.
0: En medio de tu dificultad, dame la gloria. Dame la honra. Dame la alabanza. ¿Qué Dios es este que te pide que lo adores, que lo honres, el momento de bienestar, sino en el momento de tu mayor aflicción.
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0: es en el momento de mayor aflicción
1: llanto,
0: donde surge la mejor alabanza, donde surge la mejor adoración.

0: para Dios en medio de tu dificultad. Él abre puertas. Él rompe cadenas. Él te muestra su rostro en el desierto.
1: Tu alabanza canta.
0: Que tu fe esté por el suelo.
1: Tu alabanza canta.
0: Aunque te sientas un fracasado. Aunque te sientas que no hayas logrado nada. No es así. Hay un desierto. Y en ese desierto hay una manifestación. Y todavía no ha brotado de tus labios la mejor alabanza. La mejor alabanza. Está a punto de brotar.
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0: Desde lo más profundo de tu ser. Para tu Rey. Para tu Señor. Hoy se sabía lo que eso significaba. Él se había tropezado por una zarza en medio del desierto. Y esa zarza la habló. Hoy Dios te habla en tu desierto. Te dice: alábame. Dame la honra. Dame la gloria. Aflicción, en medio de tu dolor, en medio de tu desesperación, Dios tiene respuesta en este día.
1: Cuando la mañana al fin,
0: Dios tiene respuestas para ti en este día.
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0: Dale a Él tu mejor alabanza.
1: No deje atrás.
0: Dale a Él tu mejor adoración.
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Una de las características especiales de Dios, en las cuales Él se viste de gloria, en las cuales Él nos enseña su amor, nos permite conocer su corazón, nos permite acercarnos a Él confiadamente.

0: tarea que el Señor
1: aun cuando no entiendo
0: preparó para ti.
1: Porque aún más fuerte
0: cae. Y siguiendo con la reflexión del día de ayer, una de las cosas con las cuales el Rey de Gloria se viste de honra es cuando le alabamos, cuando le exaltamos, es cuando reconocemos que nada de lo que tenemos es nuestro, todo le pertenece a Él. Desde el último cabello de nuestro cuerpo hasta la última célula de nuestro

0: estás en un desierto.
1: Tu alabanza.
0: Es difícil alabar a Dios en un desierto. Es difícil adorar a Dios en un desierto. Porque nadie que tiene todas las comodidades, que esté bien anímicamente, emocionalmente, estando en un desierto, pudiese alabar a Dios. Porque en el dolor es difícil, en la necesidad es difícil, en la angustia es difícil. Pero Dios es bueno. Su misericordia es para siempre. Y me llama curiosamente la atención. Y cuando Moisés se presenta ante Faraón, y Moisés le dice estas palabras a Faraón, Dios dice que dejes ir, que dejes salir a mi pueblo de Egipto para que me alabe en el desierto. Note algo. Dios en especial los quería librar de la mano del faraón, de la angustia de Egipto. Y pudiésemos decir, y Dios como que no piensa las cosas. Quiero decirte que Dios tiene cuidado de ti.
1: Cuando la mañana,
0: Dios tiene cuidado de los tuyos.
1: Alumbre.
0: Qué interesante. El pueblo en Egipto, siendo esclavo. Y Moisés viene a traerle una palabra a Faraón. Y la palabra es: deja salir a mi pueblo para que mi pueblo me alabe, me rinda alabanza, me rinda gloria, me rinda honor. Lo interesante de esto es el lugar donde se va a rendir el honor, la gloria. Es en un lugar difícil. Dios sí los quiere libertar. Dios sí te quiere hacer libre de tu necesidad. Dios sí quiere transformar a tu esposo. Dios sí quiere transformar tu hogar. Dios sí quiere sanarte. Dios sí quiere prosperarte.
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0: Pero Él te dice:
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0: Alábame en el desierto.
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0: Adórame en medio del desierto.
1: Te alaba.
0: En medio de tu dificultad, dame la gloria, dame la honra, dame la alabanza. ¿Qué Dios es este que te pide que lo adores, que lo honres, el momento de bienestar, sino en el momento de tu mayor aflicción.
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0: Es en el momento de mayor aflicción
1: llanto,
0: donde surge la mejor alabanza, donde surge la mejor adoración.

0: pudiésemos decir: y Dios, como que no piensa las cosas. Quiero decirte que Dios tiene cuidado de ti.
1: Cuando la mañana
0: Dios tiene cuidado de los tuyos.

0: pueblo en Egipto siendo esclavo. Y Moisés viene a traerle una palabra a Faraón. Y la palabra es: deja salir a mi pueblo, para que mi pueblo me alabe, me rinda alabanza, me rinda gloria, me rinda honor. Lo interesante de esto es el lugar donde se va a rendir el honor, la gloria. Es en un lugar difícil. Dios sí los quiere libertar. Dios sí te quiere hacer libre de tu necesidad. Dios sí quiere transformar a tu esposo. Dios sí quiere transformar tu hogar. Dios sí quiere sanarte. Dios sí quiere prosperarte.
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0: pero Él te dice:
1: te alaba,
0: alábame en el desierto.
1: Aun cuando no te,
0: adórame en medio del desierto.
1: Te alabo,
0: en medio de tu dificultad, dame la gloria, dame la honra,
1: aún más
0: fuerte, dame la alabanza.
1: Cantaré.
0: ¿Qué Dios es este que te pide
1: canta,
0: que lo adores, que lo honres? No en el momento de bienestar, sino en el momento de tu mayor aflicción.
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0: es en el momento de mayor aflicción
1: llanto,
0: donde surge la mejor alabanza, donde surge la mejor adoración.

0: Dios en medio de tu dificultad. Él abre puertas. Él rompe cadenas. Él te muestra su rostro en el desierto.
1: Tu alabanza canta.
0: Que tu fe esté por el suelo.
1: Tu alabanza canta.
0: Aunque te sientas un fracasado. Aunque te sientas que no hayas logrado nada. No es así. Hay un desierto. Y en ese desierto hay una manifestación. Y todavía no ha brotado de tus labios la mejor alabanza. La mejor alabanza. Está a punto de brotar.
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0: desde lo más profundo de tu ser, para tu Rey, para tu Señor. Pues se sabía lo que eso significaba. Él se había tropezado por una zarza en medio del desierto, y esa zarza la habló. Hoy Dios te habla en tu desierto y te dice: alábame, dame la honra, dame la gloria. Tu aflicción, en medio de tu dolor, en medio de tu desesperación, Dios tiene respuesta en este día.
1: Cuando la mañana al fin,
0: Dios tiene respuestas para ti en este día.
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0: Dale a Él tu mejor alabanza.
1: No deje atrás.
0: Dale a Él tu mejor adoración.
1: No

Oh, no queremos amarte solo de palabras, sino en verdad, Señor. Vamos a terminar este tiempo diciéndole, Señor, que dulce es estar en tu presencia. Si desea hacerlo, levante sus manos y dígale, Señor, que dulce es estar en tu presencia.

0: something.
1: Uno de los privilegios que tenemos al adorar al Señor es de confesarle nuestro amor a Él, de tener un tiempo de comunión íntima con Él y de decirle al Señor te amo. Dígaselo en voz alta: Señor, te amo con todo mi corazón, te amo, Señor.

Señor. Amén. Amén. Amén, Señor. Oh, aplauda la grandeza del Señor. Dice en Salmo capítulo 3, versículo 3: Mas tú, Jehová, eres escudo alrededor de mí.

Amen. Aleluya. Aleluya. Ven y juntos alabemos al Señor. ¿Está listo para hacerlo?

0: te aplaudimos por tu grandeza, Rey. ¡Aleluya! Ven y juntos alabemos al Señor. ¿Está listo para hacerlo?
1: Te alabamos, Jesús.
0: Sí.
1: Tú eres digno de toda nuestra alabanza, Rey.

0: ¡Oh, apláudale fuerte, que eres himno!
1: Porque el Señor se goza en un pueblo alegre. Su misericordia es grande. Alábale que Él vive.

0: Dios, Señor.
1: Gracias por tu misericordia, Señor. Gracias por tu misericordia, Señor. Gracias porque eres el aire que respiramos, el aire que nos da vida, Señor.
2: ¡Aleluya! ¿Cuántos saben que el Señor es grande? Dígalo conmigo, Señor. Sabemos que tú eres grande y tus maravillas son grandes. Lo declararemos entre los pueblos para tu gloria. Aleluya, aleluya. Vamos a aplaudirle fuerte al Señor.

0: Así es.
1: Señor, venimos delante de ti con un corazón dispuesto, Padre. Con un corazón contrito y humillado, Señor, ante tu majestad y tu presencia.

te necesitamos, Señor. Tenemos sed de ti, Señor, del Dios vivo. Te necesitamos, Padre. En esta noche vamos a decirle al Señor: Señor, tenemos sed de ti. Dígaselo: Señor, tengo sed de ti. Necesito de ti, Señor. Necesito de tu presencia.

Te adoramos, Jesús. Todo lo que somos y llegaremos a ser siempre será gracias a ti. Qué dulce y qué preciosa es tu presencia, Señor.

a tu nombre, gloria. Un grito de victoria. Santo eres tú, Señor. Eres digno, Padre.

Te alabamos, Señor. Solo a ti exaltamos, Padre. Tú eres la razón de nuestra canción, Señor.

Recíbela, Señor. Recíbela, Señor. Toda rodilla se dobla y confiesa que Jesús es el Señor.

Tú eres más alto que los cielos, Señor. Más alto que la tierra. Tú eres lo más grande que hay, Señor. Oh, por eso te alabamos, Señor. Por eso te bendecimos. El Señor está derramando aceite. Vino nuevo.

Isaías 46:3. Él promete que estará contigo desde el vientre hasta las canas. ¿Y por qué no devolverle la promesa? Adorándole desde el vientre hasta las canas. A ver, dígalo conmigo.

Jesús, te adoraré, Señor, toda mi vida. Toda mi vida, Señor, toda mi vida. Dígale, Señor, aquí estoy. Mi corazón está palpitando por ti, Señor. Necesito de ti cada día más, Señor. Te adoro con mi vida, Señor.

nada, no hay nadie como tú. Oh, no hay nada, no hay nadie como tú. Eres bueno. A ver, repita después de mí. Tú eres la luz, Señor.

apláudale, apláudale a su Señor. Apláudale porque Él es bueno. Estas palmas son para ti, Señor, declarando que tú eres nuestro libertador. Los salmos lo declaran.

apláudale porque Él es su libertador. Él es el que nos guarda. Él es el que nos sostiene siempre, siempre. ¿Quién es nuestro escudo? ¿Quién es la torre de nuestra salvación? Sino solamente Él. Él nos rodea con cánticos de liberación. Bendito.

Levante sus manos al cielo. No hay nada mejor que estar en la presencia de Dios.

0: gracias a su Dios en esta noche. Dele gracias. Dele gracias. Dele gracias. Dele gracias. Dele gracias. Dele gracias. Dele gracias.
1: Levante sus manos al cielo. Dele gracias a Dios en esta noche y dile: Señor, ya no se trata de mí, ahora se trata de ti.

0: Te adoramos a ti, Jesús.
1: Ponga sus manos en su corazón, por favor. Ponga sus manos en su corazón. Y míreme por un momento. Estamos tan acostumbrados a amanecer que se nos olvida que el dueño de la vida es solamente Dios. Qué bueno que tenemos un día más para bendecirle, para agradecerle.

0: gracias a su Dios en esta noche. Dele gracias. Dele gracias. Dele gracias. Dele gracias. Dele gracias. Dele gracias. Dele gracias.
1: Jesús, necesitamos ser como tú. Haz nuestro carácter más como el tuyo. Ayúdanos. Levante sus manos y dígaselo al Señor.

0: Te adoramos, te adoramos. Ministrame.
1: Si tú amas a tu Dios, tírale un beso ahí.

gracias a su Dios en esta noche. Dele gracias, dele gracias, dele gracias, dele gracias, dele gracias, dele gracias, dele gracias.

Jesús, te adoraré, Señor, toda mi vida. Toda mi vida, Señor, toda mi vida. Dígale, Señor, aquí estoy. Mi corazón está palpitando por ti, Señor. Necesito de ti cada día más, Señor. Te adoro con mi vida, Señor.

no hay nadie como tú. Oh, no hay nada, no hay nadie como tú. Eres bueno. A ver, repita después de mí. Tú eres la luz, Señor.

0: es la luz. Oh, oh, oh.
1: ¡Alábale! Él es bueno, vamos. Para siempre su misericordia. No se canse de alabarle. Aplauda a su Señor. Te alabamos, Señor. Te alabamos, Señor, porque eres bueno.

할렐루야. Hay una sola cosa que yo quiero hacer. Yo quiero entregar mi vida en servicio y en amor a mi Señor. Y usted, en respuesta a ese amor, levante sus

El Señor es mi luz y mi salvación. ¿De quién temeré? El Señor es la fortaleza de mi vida. ¿De quién he de atemorizarme? Cuando se juntaron contra mí mis enemigos y mis angustiadores para comer mis carnes, ellos tropezaron y cayeron. Aunque un ejército acampe contra mí, no temerá mi corazón. Aunque contra mí se levante guerra, yo estaré confiado.

Hay unos brazos de amor que en esta noche están abiertos para ti.

adoramos, Señor. Levantamos su nombre en alto. Levantamos nuestras manos y nuestro corazón a ti, Señor, Rey de todo el universo, que estás cerca de nosotros, Señor. Maravilloso, Señor.

Levántate, iglesia, en esta noche. Declara su alabanza en la tierra. Declara la victoria del Cordero. Él es el Señor.

할렐루야. Hay una sola cosa que yo quiero hacer. Yo quiero entregar mi vida en servicio y en amor a mi Señor. Y usted, en respuesta a eso.

adoramos, Señor. Levantamos su nombre en alto. Levantamos nuestras manos y nuestro corazón a ti, Señor, Rey de todo el universo, que estás cerca de nosotros, Señor. Maravilloso, Señor.

Levántate, iglesia, en esta noche. Declara su alabanza en la tierra. Declara la victoria del Cordero.

El Señor es mi luz y mi salvación. ¿De quién temeré? El Señor es la fortaleza de mi vida. ¿De quién he de atemorizarme? Cuando se juntaron contra mí mis enemigos y mis angustiadores para comer mis carnes, ellos tropezaron y cayeron. Aunque un ejército acampe contra mí, no temerá mi corazón. Aunque contra mí se levante guerra, yo estaré confiado.

Señor. Al que está en el trono. Toda gloria. Todo poder. Toda autoridad. A ti, bendito Cordero que venciste. A ti el primero y el último. Todo honor, el imperio y la majestad por los siglos de los siglos. Aleluya. Aleluya.

adoramos, Señor. Levantamos su nombre en alto. Levantamos nuestras manos y nuestro corazón a ti, Señor, Rey de todo el universo, que estás cerca de nosotros, Señor. Maravilloso, Señor.

Levántate, iglesia, en esta noche. Declara su alabanza en la tierra. Declara la victoria del Cordero. Él es el Señor.

El Señor es mi luz y mi salvación. ¿De quién temeré? El Señor es la fortaleza de mi vida. ¿De quién he de atemorizarme? Cuando se juntaron contra mí mis enemigos y mis angustiadores para comer mis carnes, ellos tropezaron y cayeron. Aunque un ejército acampe contra mí, no temerá mi corazón. Aunque contra mí se levante guerra, yo estaré confiado.

adoramos, Señor. Levantamos su nombre en alto. Levantamos nuestras manos y nuestro corazón a ti, Señor, Rey de todo el universo, que estás cerca de nosotros, Señor. Maravilloso, Señor.

Levántate, iglesia, en esta noche. Declara su alabanza en la tierra. Declara la victoria del Cordero. Él es el Señor.

할렐루야. Hay una sola cosa que yo quiero hacer. Yo quiero entregar mi vida en servicio y en amor a mi Señor. Y usted, en respuesta a esa

que está en el trono. Toda gloria. Todo poder. Toda autoridad. A ti, bendito Cordero que venciste. A ti el primero y el último. Todo honor, el imperio y la majestad por los siglos de los siglos. Aleluya. Aleluya.

adoramos, Señor. Levantamos su nombre en alto. Levantamos nuestras manos y nuestro corazón a ti, Señor, Rey de todo el universo, que estás cerca de nosotros, Señor. Maravilloso, Señor.

Levántate, iglesia, en esta noche. Declara su alabanza en la tierra. Declara la victoria del Cordero. Él es el Señor.

El Señor es mi luz y mi salvación. ¿De quién temeré? El Señor es la fortaleza de mi vida. ¿De quién he de atemorizarme? Cuando se juntaron contra mí mis enemigos y mis angustiadores para comer mis carnes, ellos tropezaron y cayeron. Aunque un ejército acampe contra mí, no temerá mi corazón. Aunque contra mí se levante guerra, yo estaré confiado.

adoramos, Señor. Levantamos su nombre en alto. Levantamos nuestras manos y nuestro corazón a ti, Señor, Rey de todo el universo, que estás cerca de nosotros, Señor. Maravilloso, Señor.

Levántate, iglesia, en esta noche. Declara su alabanza en la tierra. Declara la victoria del Cordero. Él es el Señor.

El Señor es mi luz y mi salvación. ¿De quién temeré? El Señor es la fortaleza de mi vida. ¿De quién he de atemorizarme? Cuando se juntaron contra mí mis enemigos y mis angustiadores para comer mis carnes, ellos tropezaron y cayeron. Aunque un ejército acampe contra mí, no temerá mi corazón. Aunque contra mí se levante guerra, yo estaré confiado.

Señor. Al que está en el trono. Toda gloria. Todo poder. Toda autoridad. A ti, bendito Cordero que venciste. A ti el primero y el último. Todo honor, el imperio y la majestad por los siglos de los siglos. Aleluya. Aleluya.

할렐루야. Hay una sola cosa que yo quiero hacer. Yo quiero entregar mi vida en servicio y en amor a mi Señor. Y usted, en respuesta a

El Señor es mi luz y mi salvación. ¿De quién temeré? El Señor es la fortaleza de mi vida. ¿De quién he de atemorizarme? Cuando se juntaron contra mí mis enemigos y mis angustiadores para comer mis carnes, ellos tropezaron y cayeron. Aunque un ejército acampe contra mí, no temerá mi corazón. Aunque contra mí se levante guerra, yo estaré confiado.

Señor, al que está en el trono, toda gloria, todo poder, toda autoridad. A ti, bendito Cordero que venciste. A ti el primero y el último. Todo honor, el imperio y la majestad por los siglos de los siglos. Aleluya. Aleluya.

adoramos, Señor. Levantamos su nombre en alto. Levantamos nuestras manos y nuestro corazón a ti, Señor, Rey de todo el universo, que estás cerca de nosotros, Señor. Maravilloso, Señor.